0: pero esto trabaja allá por donde va el camino de metro, por el camino de metro.
1: Gracias.